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0: Son las 6:53 p.m.
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2: Son las 7 de la noche con 11 minutos.
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2: Son las 7 de la noche con 22 minutos.
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2: Son las 7:31 de la noche.
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2: Son las 7 de la noche con 42 minutos.
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Caminante, son tus huellas el camino y nada más. 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Al andar se hace camino y al volver la vista atrás se ve la senda que nunca se ha de volver a pisar. 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

La vida nos enfrenta con momentos difíciles, momentos de dolor, momentos de desengaño, momentos en que creemos que amar no valió la pena, momentos en que nos arrepentimos de lo que hemos dado. No nos dejemos llevar por el impulso de esos momentos. No nos dejemos caer en un pozo sin fondo, el de la angustia. No nos dejemos arrebatar por un viento de odio. Es mejor esperar. Esperar que la herida cicatrice, que el desengaño se transforme en resignación. Entonces comprenderemos que es mejor no habernos arrepentido, porque lo que se dio con amor verdadero no admite devoluciones, porque lo que se brindó con generosidad espiritual es ya patrimonio del otro. Que el otro, entonces, siga disfrutando de eso. Nosotros volveremos a encontrar el camino de la paz interior.

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2: Son las 7 de la noche con 51 minutos.
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2: Son las 8 de la noche con 10 minutos.
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1: Son las 8 de la noche con 17 minutos.
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2: Son las 8 de la noche con 24 minutos.
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1: Son las 8 de la noche con 29 minutos.
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1: Son las 8 de la noche con 35 minutos.
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1: Son las 8 de la noche con 41 minutos.
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2: Son las 8:48 PM.
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1: Son las 8 de la noche con 57 minutos.
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1: 2 de octubre no se olvida, 2 de octubre no se olvida, 2 de octubre no se olvida. Y pues bueno, ahí estuvo Tlatelolco 68 a cargo de la banda Bostik, que nos trae esta historia desgarradora y que también esta rolita muy emblemática de la película Rojo Amanecer, que también es un peliculonón. Y pues iniciando, como ya lo dije, 2 de octubre, El Canto de las Calles. Yo soy tu amigo Rick Cruz. Y gracias por estar con nosotros a través del 100.5 de tu FM. Te damos la bienvenida. Y pues sí, vamos a tener mucha música del 2 de octubre, mucha música de protesta, que es la que nos encanta. De hecho, esta música de protesta fue la que me fue metiendo poco a poco al rock. Yo cuando era un chavito, así muy, muy pequeño, de 9 años, escuchaba High Energy, tenía un tío que se iba al Patrick Miller, y hasta la fecha lo sigo escuchando, pero ya por otro círculo de amigos que tengo. Pero en su momento, pues me gustaba mucho la música electrónica y todo esto. Ya cuando fui teniendo un poco más de uso de conciencia, me empecé a meter con las rolitas del Tri, ya esa de los minusválidos, pobres de los niños, pues ya eso era música de protesta, oye, o sea, más que el blues de la llanta cuando eran Tri Soul, ya eran cosas ya muy diferentes que denunciaban algo que estaba pasando y que era una realidad que yo creo que hasta la fecha hay muchas cosas que no vemos o que no queremos ver, que nos hacemos que la Virgen nos hable, que todos los días es gente invisible o son cosas que pasan y nosotros, mira, ni voltear, ni nos inmutamos, ni siquiera sentimos coraje. Yo creo que como humanidad ya llegamos a un extremo en el que ya no tenemos sentimientos, ya nada nos sorprende, ya nada nos sí, como se dice, nada nos conmueve, ya nada nos hace llorar, ya cualquier cosa, ah sí, oye que hubo un accidente, ah sí, sí, se mataron, ¿no? Oye que un motosimio se estrelló y perdió la vida, uy, pues qué bueno, ¿no? La neta, por andar ahí corriendo la moto excesivamente, qué chido, ¿no? Entonces, hemos perdido esa capacidad, yo creo, tanto de asombro como de, pues, tener compasión por el otro, la verdad. Pero eso sí, nosotros sí queremos que nos tengan compasión. Pero bueno, vamos a darle, porque tampoco estamos en este programa para que escuchen mi opinión, para que escuchen la opinión de este su locutor del Canto de las Calles, su amigo Rey Cruz, que por ahí hay una rola, ¿no?, de los Puncetes que se llama Opinión de Mierda. Yo creo que la vamos a poner después, porque pues nada más las opiniones que dice aquí este locutor son responsabilidad de él mismo. Expresiones 100.5 FM no se hace responsable si alguien se ofende o se inmuta con las opiniones de este servidor. Después ponemos Opinión de Mierda con los Puncetes. Mientras tanto, vámonos, porque aquí nada pasó. Aquí, fíjate, se hizo la rebambaramba, se hizo una locura, un montón de muertos, un montón de balazos, el ejército dándole para allá y para acá, eran estudiantes, no estaban armados, pero después cayó un aguacero bastante intenso, ¿y qué crees? Que aquí nada pasó, aquí todo tranquilo, todo bien. Pues así nos dice el Panteón Rococó de su primer disco, A la Izquierda de la Tierra, nada pasó. Vámonos con esto, 9:10 de la noche, escuchas El Canto de las Calles con tu amigo Rick Cruz a través de Expresiones 105. FM, y con este tema les decimos a todos y cada uno de ustedes, sean todos bienvenidos. Iniciamos el programa.

9:15 de la noche, nada pasó, Panteón Rococó, pues sumándose y poniendo su semillita en estas protestas del 2 de octubre, y ya desde acá veíamos a un joven doctor Shenka que ya se aventaba esos discursos de unidad, esos discursos anti-odio y todo esto que pues de repente también se le sale de control o se avienta mucho tiempo, así como este servidor, nada más con el bla bla bla. Bueno, pues igual, ¿qué me dices de la maldita vecindad? Si también el buen Rocco en vivo se avienta unos discursos que, híjole, creo que es medio concierto, se nos va escuchando todo lo que dicen estos señores. Y Rubén Albarrán del Café Tacuba, pues está peor, ¿no? También discurso y discurso, y que contra esto, contra aquello, contra todo lo demás. Decimos, sí, o sea, por eso nos gusta el rock, por eso nos gusta su música. Pero bueno, a veces es mucho discurso, así como este servidor que a veces también dice mucha cosa. Vámonos con 2 de octubre, La Maldita Vecindad y Los Hijos del Quinto Patio. Y esto que viene en el disco Monstruos, que es un disco que programamos mucho por acá, por todas las rolitas que trae. Que el Barzón, que la Negra Soledad, el Patineto. Ahora toca 2 de octubre en el Canto de las Calles. Yo soy tu amigo Rey Cruz y nosotros en un momento regresamos. 9:16. ¡Súbele! We'll be right back.

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1: 9:19 y tiene toda la razón esta canción. Si no queremos que vuelva a pasar, nuestra memoria es un arma letal. Y cuando dice por ahí cierto partido político, bueno, te voy a decir cuál, ahora sí que me voy a aventar la bronca. Cuando dice el PRI, acuérdense lo que hicimos por el país, acuérdense del 2 de octubre de 1968. 2 de octubre ocurrió la masacre.

De Tlatelolco, una violenta represión de Estado en la Plaza de las Tres Culturas en la Ciudad de México, donde en un mitin, pues miles de estudiantes, profesores, intelectuales y civiles realizaban una manifestación pacífica. Las demandas exigían libertad para los presos políticos, democracia y el fin del autoritarismo. Ah, pero eso sí, ¿no? Ahorita estamos viviendo en una dictadura, ¿no? Dicen los chillones esto. Ay, que me caen bien gordos los priistas. Pero bueno, ¿qué me quejo? Si ya todos los priistas están en Morena. Pero yo no soy, yo siempre lo he dicho, yo no soy de Morena, yo no soy moreno, yo soy obradorista. Yo estoy de acuerdo con todas las ideas de este señor. Y bueno, y ahorita se puede decir que soy claudista, pero no es tampoco que me quiera lavar las manos. Sabemos que esto se forma con el señor López Obrador, pero no nada más Morena, sino también se formó desde Convergencia, si no estoy mal, era la primera cuando se sale del PRD López Obrador. No, pero es que López Obrador también era priista. Pues sí, porque era el único partido que había, era el único partido que ganaba, era el único partido que donde podías pues desarrollarte políticamente, porque todos los demás partidos, así sea el PAN o así sea el que tú quieras, pues estaban más marginados, les daban menos apoyo y nunca ganaban. El que siempre ganaba era el PRI, bueno, siempre, hasta que por fin se cansó el pueblo, lo sacaron al demonio. Y bueno, y ahorita es otra historia. Ahorita yo creo que hay muchos conflictos internos, hay muchas cosas de partidos, pero como digo yo, los políticos son políticos, y si los políticos comen basura, pues todos van a comer basura. O sea, no porque sean de Morena, no porque sean del Verde, porque sean de lo que sean, eso no significa que no vayan a comer basura estos señores. Y bueno, ya hasta se me está por acá cerrando la garganta de tanto coraje. Pues hoy estamos conmemorando esto, que conmemorar no es lo mismo que celebrar, sino recordar a las víctimas. El número exacto de muertos nunca se conoció de forma oficial, pero se calcula que hubo entre 200 y más de 300 fallecidos, además de cientos de heridos y detenidos. El gobierno ocurrió durante la presencia de Gustavo Díaz Ordaz pocos días antes de los Juegos Olímpicos de 1968. O sea, que ya venía este escándalo cuando México iba a estar en los ojos del mundo. Y bueno, la consigna, la fecha de origen a la frase nacional, 2 de octubre no se olvida, como símbolo de memoria, resistencia y justicia contra la represión gubernamental. Pues mira, las cosas siempre están de cabeza, el mundo está de cabeza, ya estamos en el colapso total, ya nada más yo estoy esperando que nos caiga el meteorito y esto ya se acabe. Pero ahora sí que gobiernos vienen, gobiernos van, y pues ahora sí que nos vamos con el menos peor, que es, yo creo que eso es lo más irónico de todo esto. Mejor vámonos con música. Masacre 68 nos presenta la misma rolita, Masacre 68, de un disco que se llama Mexicor 1.

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1: 9:24 PM, ahí estuvo Masacre 68. Y vámonos ahora con este tema, aunque yo creo... Sí, vámonos, vámonos. Y luego regresamos con la otra. Y yo creo que ya, no sé si seguirle con este especial de 2 de octubre. O como ya es viernes, nos vamos con unas cumbias después. Porque el sonido Gallo Negro anda estrenando rola, anda estrenando disco también. Y eso está bastante interesante. Además ya podemos poner igual cumbias afrocolombianas y todo eso. Porque ya terminó septiembre, mes del rock. Pero ya está Rocktubre aquí. Y pues vamos a darle. Esto que viene a continuación se llama Tlatelolco Místico. Y corre a cargo de Juan Hernández y su banda de blues. Pues recordando esta tragedia, recordando esta masacre, como bien decía la canción que acabamos de escuchar, ahí en Tlatelolco, el 2 de octubre de 1968, que no se olvida y nunca se olvidará.

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1: 9:33 del tributo, ahí estuvo Guillotina, pobres de los niños, y pues es con lo que yo le entraba al rock and roll, no exactamente con este tema, bueno, de Guillotina, pero sí con el Three Souls in My Mind, esta canción, pobres de los niños, luego los minusválidos y un montón de canciones que hablaban de esa realidad que todos vemos todos los días y que preferimos ignorarla, y luego nos quejamos, ¿no? De que, ay, ¿por qué hay tanta corrupción? ¿Por qué hay esto? ¿Por qué hay otro? Pues porque nosotros vemos lo que hacemos, la verdad, nada más vivimos en automático y hacemos las cosas por hacerlas y por seguir viviendo un día más en este hermoso planeta que destruimos todos los días y pues esperando, ¿no? que pase algo que nos cambie la vida, que pase algo que nos vuelva a motivar, porque ya con el paso de los años también nos convertimos, o bueno, es mi caso, yo cuando hablo así en general digo nos convertimos, estoy hablando de mí, así más o menos como cuando lees el libro de Aura, ves que empiezas a leer el de Carlos Fuentes, el de ahora, ves que como que está escribiendo en general, pero está hablando de él mismo, ¿no? De que llegas, te sientas, pides un café, y ves el periódico, o sea, pero se está describiendo él mismo, o sea, no te está diciendo a ti, así más o menos, para no enredar tanto a la raza. 9:40 de la noche, o sea, aquí nos hace falta algo, nos hace falta otra revolución, y yo creo que ya estamos a buen tiempo para tenerla de nuevo. El 23 y 24 de octubre, o sea, ya en unos cuantos días más, Fobia en el Palacio de los Deportes y vamos a hacer una revolución sin manos. 9:41, escuchas El Canto de las Calles con tu amigo Rick Cruz a través de Expresiones 100.5 FM. ¡Súbele!

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1: 9:45 PM, ahí estuvo Revolución Sin Manos, Fobia, quienes se presentan este 23 y 24 de octubre. El 24 de octubre ya es sold out, ya no hay boletos, así que se abrió la nueva fecha del 23, que también ya se va a llenar, ya estamos a unos días, y este esperado regreso de Fobia a los escenarios grandes, que lo vimos primero en Vive Latino, y ahora pues en su propio show, ya sin Jay de la Cueva, porque Jay de la Cueva dijo, yo ya quiero hacer mis proyectos, ya quiero sacar mi propia música, no puedo sacarla porque estoy con Moderato, estoy con Fobia, estoy con Molotov, estoy en todos lados, en el Vive Latino me subí a todos los escenarios. Entonces pues ya por fin ya lo dejaron tranquilo, y entonces se jalaron a Ebrahim Ferrer, que él es el nuevo baterista, el que era el baterista también de Isis. Y bueno, pues ya que podemos poner ya ahora música latinoamericana con más libertad, hablando de esa monotonía y de todo eso que de repente ya sentimos vacío dentro de nosotros, me acuerdo de esta rolita del Cuarteto de Nos, que hacen un rock filosófico bastante bueno, y esto que me encanta, que se llama Marioneta, entre cumbia, entre punk, entre mucha distorsión. Dale, Marioneta, son las 7, levántate, 9:46, ¡sub!

8:50 y precisamente después de Fobia, el cuarteto de No se va a estar presentando también en el Palacio de los Deportes. Y yo amo de verdad esta rola y también la de Contrapunto Humano contra Máquina, que la verdad está bastante chido. Y bueno, pues igual y si andamos por allá, déjame checar la fecha porque ya hasta se me olvidó. 21 de noviembre, sí, pues ya después de Fobia. 21 de noviembre, Cuarteto de Nos, el Palacio de los Deportes con su gira Así Soy Yo, que fue una de las rolas que ya tiene ratísimo que escuché y que me identifiqué por completo con el Cuarteto de Nos. Y pues hablaba sobre un patán que no le interesaba nada y que pues no quería ni mover ni un dedo porque así como estaba, estaba bien. Y yo creo que pues era un error en el que me di cuenta que no estaba bien. Empecé a moverme y empezaron a surgir muchas, pero muchas cosas. Y bueno, pues ya que andamos con esto de la música de protesta, 9:51, vámonos con una rola viejita que cuando empezaba yo el programa por acá, por Expresiones 100.5, hace como 4 años, la ponía de fondo y también la ponía en otros programas que tuve en esa radio, 97.3, en Megamix Radio también. Allá regalaba libros, allá en ese tiempo tenía patrocinador de libros de Queen, de Los Doors, de qué otros, de Elvis Presley, y los regalábamos por allá. Ahorita no hemos encontrado ese patrocinador de nuevo, que esperemos que se deje ver para regalarles libros aquí en Expresiones 100.5. Esto se llama Abuso de Autoridad y corre a cargo de un mexicano enojado. Y ahora sí, chamaco, súbele. Nueve con 51 minutos de la noche. En un momento regresamos. Escuchas El Canto de las Calles con tu amigo Rey Cruz.

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1: 9:54, un mexicano enojado, abuso de autoridad. Esta rolita que ya tiene rato, ya tiene sus añitos, pero no pasa de moda. Igual original del Tri de México. Ahora viene de nalgas, promesas y perdones. Pura rola de protesta en este programa el día de hoy.

0: 8:58, ahí estuvo de nalgas, promesas y perdones. Y estas rolas, a pesar de que ya tienen mucho tiempo, siguen muy, muy vigentes. Nada cambia, llegan gobiernos de izquierda, de derecha, de donde quieras, y las cosas están iguales, te digo, no es queja, yo sí estoy contento con el gobierno de Claudia Sheinbaum, también estuve contento con el gobierno de López Obrador, y el que siga... No me importa, ya iba a mencionar nombres, pero mejor me callo. Pues estoy seguro que también voy a estar contento porque no va a ser del PRI, ni va a ser del PAN, ni del PRD, ni de nada de eso. Y hablando precisamente de esos partidos políticos, vamos a despedirnos con una rolita de la maldita Molotov, que de hecho, estos muchachos de nalgas están producidos por el Ayala, por eso les dicen los hijos de los molochos, pero en versión punk. Y esto se llama Hit Me, pero también salió un tributo, está saliendo a cuentagotas un tributo a Molotov que se llama Somos Frijoleros, que es lo que ahorita está actualmente en la escena, haciéndole homenaje a esta banda que ya cumple pues más de 30 años, andaban antes con la Candelaria y ya después con Molotov y tantas cosas han pasado, y pues de repente ya dicen que antes éramos un país bien chingón, decían. A ver, aquí está Víctor Mendevil, Lefty Gumpla y también Iván Quien. A ver, déjame checar. No alcanzo a ver. Mejor vámonos con la versión original y ya con esa nos despedimos. 9:59, yo fui tu amigo Rick Cruz. Y te espero por acá el día lunes, lunes de rock nacional, rock de la casa en el canto de las calles. Que llegas con bien a casa, muchos accidentes en la Zaragoza el día de hoy, pero ya terminó el día, ya mañana es sabadito y mañana nos vamos a Los Tacapulco. ¡Vámonos! ¡Gracias!
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3: ¿Qué onda? Soy Edith Valdés. Y si estás pensando en visitar la Ciudad de México y no sabes a dónde ir, aquí te tengo algunas recomendaciones. Primero, si te gusta el arte y los lugares lindos, tienes que visitar Lago Algo, ubicado en Bosque de Chapultepec, pista El Sope sin número, segunda sección. La entrada es gratis y además siempre tiene exposiciones súper cool. Literal, es de esos lugares donde sales con fotos increíbles. Otro lugar que tienes que conocer es el Museo Soumaya, en Boulevard Miguel de Cervantes, 303, Granada. La entrada es gratis y puedes ver obras de arte impresionantes. Además, el edificio por fuera está increíble y se ha vuelto uno de los spots más icónicos para fotos. Si quieres algo más cultural, puedes visitar el Museo Nacional de Antropología, en Paseo de la Reforma, sin número, Chapultepec. Es uno de los museos más importantes de México y los domingos la entrada es gratis para los mexicanos. Ahora, si quieres algo más divertido, tienes que ir a Aztlán, Parque Urbano, en Avenida Los Compositores, sin número, Bosque de Chapultepec. La entrada al parque es gratis, aunque algunos juegos sí se pagan aparte, pero vale muchísimo la pena. ¿Te gusta la naturaleza? No te puedes perder el Bosque de Chapultepec, porque ahí puedes caminar, rentar una lancha o simplemente disfrutar el día. Si te gusta descubrir lugares bonitos, visita la Biblioteca Vasconcelos. La entrada es gratis y parece sacada de una película. Así que ya sabes a dónde ir. Yo soy Juliet Valdés y escuchaste esta cápsula en Expresiones 100.5 FM.
1: Son las 10 de la noche con 8 minutos.
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1: Son las 10 de la noche con 24 minutos.
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2: Son las 10 de la noche con 32 minutos.
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0: Son las 10 de la noche con 46 minutos.
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0: las 11 de la noche con 6 minutos.
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1: Son las 11 de la noche con 26 minutos.
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2: Son las 11 de la noche con 31 minutos.
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1: Son las 11 de la noche con 43 minutos.
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¿qué onda? Soy Juliet Valdés y hoy vamos a hablar de algo que a todos nos ha dolido alguna vez: las rupturas amorosas. Terminar una relación nunca es fácil. A veces llega de golpe y otras veces lo ves venir, pero aún así duele. Porque no solo pierdes a una persona, también pierdes momentos, planes e ilusiones que ya habías imaginado. Y aunque en el momento sientas que todo se derrumba, la verdad es que una ruptura también puede ser un nuevo comienzo. Es una oportunidad para reencontrarte contigo, para sanar y volver a hacer cosas que te gustan. Un consejo importante: no te obligues a estar bien de inmediato. Date tiempo para salir, para llorar y para procesar lo que pasó. Sanar no tiene un tiempo exacto. Otro consejo es evitar buscar a esa persona constantemente o revisar sus redes sociales, porque aunque parezca algo pequeño, puede hacerlo más difícil. También, rodéate de personas que te quieran. Habla de lo que sientes, sal, escucha música, escribe o encuentra una actividad que te ayude a distraerte y conectar contigo. Recuerda que cada proceso es diferente. No te compares con nadie. Porque todos sanamos a nuestro propio ritmo. Y lo más importante, recuerda que soltar también es una forma de amor, pero de amor propio. A veces dejar ir es lo mejor para tu paz y tu crecimiento. Así que si estás pasando por una ruptura amorosa, recuerda esto: vas a estar bien, aunque hoy no lo parezca. Yo soy Juliet Valdés y escuchaste esta cápsula en Expresiones 100.5 FM.

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0: Son las 12 de la noche con 43 minutos.
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0: onda? Yo soy Juliette Valdés. ¿Y sabías que los pulpos tienen tres corazones?
1: Así es, aunque suene muy increíble, los pulpos tienen un sistema circulatorio muy diferente al nuestro. Dos de sus corazones se encargan de bombear sangre hacia las branquias para obtener oxígeno, mientras que el tercero bombea sangre al resto de su cuerpo. Pero eso no es todo. Su sangre no es roja como la nuestra. ¡Es azul! Eso se debe a que utilizan una proteína llamada hemocianina, rica en cobre para transportar oxígeno. Y hay un dato aún más curioso. Cuando nadan, el corazón que bombea sangre al resto del cuerpo se detiene temporalmente. Por eso prefieren caminar o arrastrarse en lugar de nadar largas distancias. Además, los pulpos son considerados uno de los animales más inteligentes del océano. Pueden abrir frascos, resolver problemas e incluso camuflajearse para esconderse de sus depredadores. Sin duda, son unas criaturas fascinantes y llenas de sorpresas. Yo soy Juliette Valdés y escuchaste esta cápsula en Expresiones 100.5 FM.

las 3 de la mañana con 28 minutos.

0: las 3 de la mañana con 54 minutos.
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0: 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Así que ya lo sabes, no necesitas ir hasta Ciudad de México para pasarla bien. Chalco también tiene lo suyo. Yo soy Juliet Valdés y esto fue Expresiones 100.5 FM.
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2: Son las 5 de la mañana con 11 minutos.
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1: Son las 5 de la mañana con 21 minutos.
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1: Muchas gracias, querido público, por darnos su cariño, su presencia y sus aplausos durante estas cuatro décadas. Que Dios los bendiga a todos. 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
1: Son las 5 de la mañana con 32 minutos.
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2: Son las 5 de la mañana con 45 minutos.
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2: Son las 5 de la mañana con 54 minutos.
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nos enfocamos en el éxito y la prosperidad. Siéntate o acuéstate en una posición que te haga sentir poderoso y capaz. Cierra tus ojos y visualiza tus metas con claridad. Inhala profundamente, sintiendo cómo la confianza te llena. Exhala lentamente, soltando cualquier duda o miedo al fracaso. Estás construyendo tu futuro. Imagina que ya has alcanzado tus metas. Siente la alegría, la satisfacción y la abundancia que esto te trae. Visualiza los detalles. ¿Qué ves? ¿Qué sientes? ¿Qué celebras? Ahora, repite mentalmente estas afirmaciones para atraer el éxito y la abundancia. Yo puedo alcanzar mis metas. Merezco éxito y prosperidad. Confío en mí mismo y en mis habilidades. Soy capaz de enfrentar cualquier desafío que se me presente. Estoy construyendo mi futuro. Atraigo éxito y abundancia en mi trabajo. Soy digna de amor, éxito y felicidad en todas las áreas de mi vida. Siente la fuerza y la determinación que estas palabras te infunden. Lleva esta mentalidad de éxito y confianza a cada paso que des hoy. Eres fuerte, física y mentalmente, y puedes superar cualquier obstáculo. Cuando estés listo, abre tus ojos, sintiéndote preparado para alcanzar tus metas y objetivos día a día. Que tu día esté lleno de logros y prosperidad. Gracias.

hoy nos sumergimos en la gratitud profunda. Siéntate o acuéstate cómodamente. Cierra tus ojos y permite que tu corazón se abra. Siente el latido de tu corazón, un regalo constante de vida. Con cada inhalación, atrae una sensación de profundo agradecimiento a tu ser. Con cada exhalación, envía esa gratitud al universo. Es un intercambio de amor y aprecio. Visualiza a todas las personas en tu vida que te han apoyado, te han amado, te han enseñado. Siente la bendición de sus presencias. Visualiza las oportunidades que has tenido, los momentos de alegría, las lecciones aprendidas. Ahora, repite mentalmente estas afirmaciones, cultivando un jardín de paz, alegría y compasión a través de la gratitud. Me levanto con gratitud por estar aquí un día más, disfrutando del regalo de la vida. Practico la gratitud por todo lo que tengo y todo lo que está por venir. Reconozco la bendición de estar vivo, de estar viva. Estoy rodeada de amor y apoyo de las personas que me importan. Soy abundante en todas las áreas de mi vida y recibo todo lo bueno que el universo me ofrece. Siente cómo estas palabras te llenan de una sensación de alegría y paz. Lleva esta gratitud profunda contigo en cada interacción hoy. Sé consciente de todo lo que sí hay en tu vida, de todo lo que posees ahora. Cuando estés listo, abre tus ojos, con el corazón rebosante de agradecimiento. Que tu día esté lleno de bendiciones. Namasté.

onda? Soy Juliet Valdés y dime algo, ¿alguna vez te has preguntado por qué hay cambios tan bruscos de clima? Un día hace calor intenso y al día siguiente está nublado, llueve o hasta baja muchísimo la temperatura. No es tu imaginación. Esto está pasando y cada vez más seguido. La principal razón es el cambio climático. El planeta se está calentando por el exceso de los gases contaminantes que generamos los humanos, como el uso constante de autos, la actividad de fábricas y la quema de basura o combustibles. Esto provoca que la atmósfera se altere y, como consecuencia, el clima se vuelve más extremo e impredecible. Por eso vemos lluvias más intensas, sequías más prolongadas y cambios de temperatura muy repentinos. Y aunque es un problema muy grande, eso no significa que no podamos hacer algo al respecto. Así que aquí te van 10 cosas que puedes hacer. 1. Reduce el uso del plástico. 2. Utiliza botellas o recipientes reutilizables. 3. Evita el uso innecesario de bolsas. 4. Ahorra agua cerrando la llave cuando no la uses. 5. Toma duchas más cortas. 6. Apaga las luces y aparatos que no estés utilizando. 7. Desconecta cargadores cuando no los uses. 8. Separa tu basura y recicla. 9. Consume solo lo necesario y evita el desperdicio. Y 10. Infórmate y comparte esta información con otras personas. El cambio climático no es un problema del futuro, es algo que ya estamos viviendo hoy. Recuerda, si quieres un cambio, que empiece desde ti. Soy Juliet Valdés y escuchaste esta cápsula en Expresiones 100.5 FM.

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3: Hey, ¿qué onda? Soy Unir Valdés y hoy te traigo algo súper interesante que todos deberíamos de saber. ¿Sabías que el cerebro de un niño puede volverse adicto? Y lo más fuerte es que cada vez que usa el celular, pide más. Y no, no es exageración. Cada video, cada juego, cada like, activa algo en su cerebro llamado dopamina, que básicamente le dice, esto me gusta, dame más. El problema es que todo esto es muy rápido, muy, muy rápido. Cambio de imagen, sonidos, colores, todo el tiempo. Entonces, el cerebro se acostumbra a este ritmo. ¿Y qué pasa después? Que cosas normales como hacer la tarea, leer o incluso jugar sin pantalla empiezan a sentirse súper aburridas. Pero aquí viene algo interesante. No se trata de quitarle el celular a la fuerza, porque mientras más lo prohíbes, más lo quieren. Se trata de competir, de darle al cerebro algo igual de estimulante, pero más sano. Y que aquí te van 5 recomendaciones. El primero, crea retos en casa, como el piso lava o circuitos con almohadas y sillas. El segundo, y si es que no tienes mucho tiempo para tu hijo, usa juegos guiados desde YouTube. Por ejemplo, hay dinámicas donde colocas 4 hojas de colores en el piso y el niño las usa como tapete, mientras el video va indicando hacia qué hoja debe saltar. Tercero, cambia el tiempo de pantalla por actividades creativas, como dibujar, armar o inventar historias. Cuarto, establece horarios específicos para el celular. Quinto, rota todas las actividades para que no siempre haga lo mismo y su cerebro siga encontrando novedad sin necesidad de una pantalla. Recuerda que todo esto no solo sirve para entretenerlos, también ayuda a su desarrollo cerebral, mejora su atención y evita que su cerebro se acostumbre a necesitar estímulos constantes y rápidos del celular. Soy Juliet Valdés y escuchaste esta cápsula en 100.5 FM. 100.5 FM.
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2: Son las 7 de la mañana con 11 minutos.
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2: Son las 7 de la mañana con 17 minutos.
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1: Son las 7 de la mañana con 25 minutos.
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1: Son las 7 de la mañana con 32 minutos.
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2: Son las 7 de la mañana con 40 minutos.
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2: Son las 7 de la mañana con 46 minutos.
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1: Son las 7 de la mañana con 51 minutos.
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2: Son las 7 de la mañana con 56 minutos.
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Y cuando el reloj marca las 8 de la mañana, precisamente tienes el programa agendado Actitud Positiva. Muy buenos días, buenos días. Ya son las 8 de la mañana en punto. Me da gusto acompañarlos con la mejor actitud de fin de semana. Mi nombre es Salvador Reyes. Me dicen el cachorro para servirle a Dios, a usted y a quien se deje. Y hoy va a ser un excelente día. La temperatura 13 grados centígrados. Así que está bastante fresca la mañanita. Ya nos hacía falta. Qué rico.

0: música, buen cotorreo. Así que es tiempo de que te empieces a comunicar a través del 55 83 69 47 41, 55 83 69 47 41. Ayúdame a armar la programación de este fin de semana, sábado 3 de octubre 2026. Vaya, ¿en qué momento hemos transcurrido toda esta parte? Prácticamente hemos avanzado ya cerca del 80% de este 2026, lo que nos restan 89 días para concluir con éxito, como debe ser, este inmenso 2026. Mi nombre ya lo conoces, las redes sociales, búscanos como Expresiones 100.5, dale me gusta, queremos crecer junto contigo y este es el mejor momento. Nos vamos a ir a este tema, ha sido interpretado por Grupo Pesado, varias bandas lo han puesto propiamente de moda. Y ahora lo ponemos con el señorón Moy Bobadilla y lo escuchas en Expresiones FM cuando son las 8:02, 8:02. ¡Buenos días!
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0: ¡Junto Moy Bobadilla! Acuérdate, te voy a estar acompañando hasta las 10 de la mañana. ¡Buenos días!

El tema se llama El Mundo de los Dos y corre a cargo de Grupo Fragancia. ¿Te acuerdas de este tema? Sasazo se colocó en el éxito, ¿verdad? Dice, bueno, sí, bendecidos días, cachorrito, para todos los madrugadores. Qué gusto escucharte en este sabadito genial. Atentamente, tu servidor Efraín. ¡Órale, compirri! ¡Abrazote! No sé si sea el Efra que a las 10 llega por aquí, o bien otro Efraín. A ver, mándanos mensajito. Por aquí levantándome con el pie derecho y con una sonrisota, si me pones la canción de Si Tu Boquita Fuera. ¡Ah, la ponemos! ¡La ponemos! 8 de la mañana ya con 14 minutos. Saludote también para Cachorrito. Mándale un saludo para mis parientes que están el día de hoy disfrutando este fin de semana. Nos acompañan desde Chihuahua, Chihuahua, aquí en el Estado de México. Ahorita te paso todos los datos. ¡Dale! Dale, nos vamos con música. Por cierto, si nos quieres llevar a todos lados, búscanos www.expresionesfm.com.mx y estamos conectados desde este momento y hasta las 10 de la mañana.

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1: Ya son las 8 de la mañana, 18 minutos. Cachorrito, buenos días. Dios te bendiga siempre. ¿Me podrás complacer con la canción de Agüita de Coco? Por favor, gracias. Saludos de tu amigo Jesús Arellano. Jesús, abrazote para ti, compirri. Que sea un bendecido día. Muchísimas gracias por tu mensaje. Gracias por tomarte esos minutos.

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0: Son las 8 de la mañana con 30 minutos.
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Ya son las 8 de la mañana con 32 minutos. 8 de la mañana con 32 minutos. Tiempo de comunicarse a través del 55 83 69 47 41. 55 83 69 47 41. Mil gracias, ya nos están siguiendo en las redes sociales. Qué gustazo. Hace rato les platicamos, dice Cachorrito, saludos a la familia Hernández. Nos visitan desde Santa Rosalía Camargo y van a estar este fin de semana. Por favor, pon una canción bien padre. Ahorita les ponemos algo, a ver, denme propuestas, pero si no, ahorita las armamos, ¿vale? Buenos días, Cachorrito, ¿me podrías complacer con la canción del grupo mexicano y su canción Feliz para la señora Eli de San Marcos, Huixtoco, Chalco? Gracias. Buena propuesta musical. La presencia musical de mi banda, el mexicano. Lo escuchas en Expresiones FM cuando son las 8 de la mañana con 33 minutos. 8:33 ya.

0: la presencia musical de los incansables hermanos Hernández, los Tiger of the North. El tema se llama El Celular. Te presentamos antes banda El Recodo. Vámonos de fiesta. Y no podía faltar en este bloque, Vuela Mariposa, grupo Yairas, a través de Expresiones FM. Ya son las 8 de la mañana con 46 minutos. A las 9 de la mañana tengo el estreno. Y precisamente es una agrupación muy, muy, muy gustada por parte de ustedes. La línea telefónica está disponible. Ya tenemos temperatura en Chalco, 16 grados centígrados. El día de hoy, probabilidad mínima de lluvia, pero es por la tarde, así que hay que tener consideración. Tenemos más mensajitos por aquí, ya nos están llegando. Cachorrito, muy buenos días. Hoy te invito a echar unos taquitos al rato. ¡Ah! ¡Vamos a celebrar 15 años! Guardamos la felicitación para la zona de felicitaciones y cumpleaños a las 9:45, ¿va? También les voy a estar platicando acerca de los estrenos de esta semana en Expresiones FM. Pero mientras tanto yo los voy a dejar un momento porque voy a una pausa comercial. Y regresando tenemos las canciones que tú me estás pidiendo a través de la línea telefónica. Regresamos rápidamente.
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6: ¡Cumbia! Ya son las 8 de la mañana con 49 minutos, 8:49 ya.

Por título, Paloma Ajena, desde Don Claudio Morán, y por aquí dice, cachorrito, te estamos haciendo la invitación para que nos visites hoy en Centlar. Vamos a tener fiesta, vamos a tener chinelos, banda, marotas, eres bienvenido junto con el equipo de Expresiones FM. ¡Árale! Por favor, ¿me puedes poner la canción de Ando Bien Arreglado de los Tucanes? Ahorita la ponemos, 8:53 ya.

0: Ya son las 8 de la mañana, 59 minutos. Voy a una pausa, identificamos y regresamos con el estreno de la semana.
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3: Nueve de la mañana, ya con 2 minutos, entramos a la segunda hora de este programa de Actitud Positiva. Sábados y domingos, usted y yo tenemos una cita desde las 8 de la mañana para acompañarlo con buena, buena, pura, buena música. Tú ya me conoces, mi nombre es Salvador Reyes, me dicen El Cachorro, estoy aquí para servirte. Y hablando de buena música, va a ser para mí un gusto y atendiendo, desde luego, la recomendación de todo nuestro público por traer a nuestra lista de programación este exitazazazazo. Él es el señorón Jorge Domínguez. La agrupación es Superclass, haciendo un dueto con el señorón Edwin Luna. Precisamente este tema se llama Amor, Amor. ¿Lo recuerdas? Ay, está bien, bien, bien, bien bueno este tema musical. Súbele a tu radio, ya son 9:03.

Todas es un exitazazazazazo, dos voces icónicas. Jorge Domínguez, por un lado, la agrupación con Superclass, y del otro, Edwin Luna, de La Tracalosa. Espero que te haya gustado este tema, y desde luego ya lo puedes solicitar a través del 55 83 69 47 41. Mándanos mensajito y platícame, te late, lo dejamos o lo sacamos de la programación del 100.5. Llega Don Chayo, el Cardenal Mayor. El tema se llama Necesito Decírtelo. 9 de la mañana, ya con 7 minutos. 9-7, buenos días.

se llama Con el corazón en la mano. Saludos para Mónica y para Erika que nos están sintonizando en Chalco Centro. Muchísimas gracias. Ya son 9 de la mañana con 15 minutos. 9:15.

0: Ya son las 9 de la mañana con 24 minutos.
1: Buenos días, ¿cómo estamos? Esperamos que muy bien.
0: Al 100.
1: A ver si me puedes poner la canción de Sergio Vega.
0: Así se llama, Sergio Vega.
1: Para tu amigo el Tochas, mi primo el Gato, el Maya el Gordo, aquí trabajando en el centro de Tláhuac. Muchas gracias, mi cachorro. A ver si vamos el domingo, el 30
0: ¿dónde?
1: De octubre,
0: ¿dónde
1: en Cocotitlán de Marotas, con César Quiroz, contigo, y vamos a ver qué hecho, qué hay que hacer, ¿no? Muchas gracias, mi cachorro.
0: Vamos a ver qué se arma, Tochita Sabrosote. Hay que hidratarse con Pirri. Buenos días, 9:25.

0: Vamos a una pausa comercial. 9:28 ya.
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7: Buenos días, cachorrito, buenos días. Nos dejaron encargado contigo el gran César Quiroz.
8: Así debe ser.
7: Por favor, complácenos con una rola de Vete con él, de grupo, o más bien Conjunto Primavera.
8: ¡Esas son las buenas!
7: Por favor, bonito día y aquí éxito en su programa.
8: ¡Ah, muchísimas gracias! Llega el Conjunto Primavera, Tony Meléndez haciendo su participación musical. 9 de la mañana, 32 minutos. Buenos días, chamacos.

0: Buena propuesta, buenísima propuesta. Estamos esperando a través del 55 83 69 47 41 más propuestas de este tipo. Wow, qué buena rolota. Y ahora sí, señores, vámonos, porque llegó el momento precisamente de darle la recomendación para todos los que les gusta el cine, la plataforma y el día al día apetece para esto y más. Los invitamos porque en este sábado 3 de octubre la actualización llega precisamente en qué tenemos estrenos para este fin de semana. Así que es tiempo de preparar las palomitas, porque en la cartelera tenemos esto que se llama Digger. Precisamente es una película que combina adrenalina con buenas carcajadas y una pizca de drama. La opción ya está disponible desde el 1 de octubre y promete mantenernos al filo de la butaca. Las recomendaciones la marcan palomera, así que no le vamos a dar mucho, pero si usted quiere irse a dar una vuelta, adelante. También tenemos la de Pinocho, El Lado Oscuro, porque oficialmente a partir del 1 de octubre arrancamos la temporada de terror. Y esta es una buena versión. Si usted ya pudo revisar el tráiler, yo creo que le deja un buen sabor de boca. No sabemos cómo pinte la película. Sin embargo, yo creo que es este tipo de cintas que nos dejan como que esta parte de suspenso. Lo que sí es recomendable es olvidarnos del tierno muñeco de madera, porque esta versión nos va a poner los pelos de punta. ¡Ojo! Dicen que esta es solo para valientes. El próximo 10 de octubre pues llega a la pantalla grande, yo creo que uno de los no éxitos más esperados por los pequeños, pero sin lugar a dudas Tadeo regresa nuevamente a la pantalla grande, ahora con la película de Tadeo el Explorador y la Lámpara Maravillosa. Para que estén muy pero muy pendientes, esta va a ser recomendada para todos los pequeños y no tan pequeños. Están buenas las historias, así que ahí está la recomendación. Obviamente Coyote versus Acme sigue estando en la punta de las taquillas, además que La Odisea ya bajó un poquito el flujo, sin embargo sigue estando prácticamente, pues sí, enamorando, sigue capturando gente. Si tú ya lo viste, seguramente hasta dos veces. Spider-Man, Un Nuevo Día sigue dominando las taquillas. Hasta ahí la recomendación. Ya son 9 de la mañana con 37 minutos y están llegando los mensajitos. Cachorrito, esas danzas de la mala. ¿Verdad que sí? ¿Verdad que sí? Por favor, pon la canción de ¿A quién del Poder del Norte? ¡Wow!
1: Tratas de engañar, amor.
0: La participación musical del Poder del Norte, 938. Regresando, tenemos 945. Las felicidades.

Ya son 9:45 minutos y llegan los mensajes. Cachorrito, abrazo para ti. Oye, si puedes, por favor, comentar que hubo un accidente en el libramiento que va a dirección a Meca Meca, a la altura de Tlalmanalco, pasando Santa María. Y hay cuerpos de emergencia laborando, pero el tráfico ya se está complicando para que manejen con precaución. Ay, muchísimas gracias por el reporte. Repetimos, ya se puede hacer la carga vehicular, lo que es por el libramiento que cruza la altura de Tlalmanalco, pasando Santa María, para que tomen las debidas precauciones. Hay que respetar el paso de los cuerpos de emergencia. Y muchísimas gracias a la terminación 17. Gracias, infinitas gracias por su reporte.

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3: Llegamos a la parte más emotiva del programa. Felicitar a todos los cumpleañeros el día de hoy, en este sabadito 3 de octubre, donde celebramos la fiesta en honor a San Francisco de Borja. El día de hoy, abrazote para todos los que llevan este nombre, también para los que cumplen años o llevan precisamente el nombre de Santa Cándida, San Dionisio, San Remigio, San Cipriano o bien San Gerardo. Muchísimas felicidades. Y ahora sí, nos vamos con los mensajitos que ya están llegando a través de la línea telefónica 55 83 69 47 41, y listos para las invitaciones, porque nos vamos a ir a echar carnitas con Rosalío. Muchísimas gracias. Nos escuchan en la mera colonia de Emiliano Zapata, y no es por presumir, pero dice que desde muy temprano llegaron los compadres con el mariachi y ya tienen listo el caso para las carnitas. Muchísimas felicidades, Rosalío. Abrazote para usted. Y al ratito le caemos. Gracias por la invitación. También para toda la gente bonita de Santa Catarina Ayotzingo, en especial para doña Josefina, 70 añitos y sigue siendo precisamente la consentida del hogar. Muchísimas felicidades para usted. Que Diosito le conceda 200 años más, nada más.
4: ¡Te deseamos, hermano!
3: También tenemos la felicitación, los 15 añitos para Beatriz. Hoy festeja en grande 15 añitos en San Pablo Atlazalpan. Muchísimas felicidades, enhorabuena. Que sean muchas primaveras más en Miraflores. Ya se está reportando la gente de específicamente del área Tlapala. Muchísimas gracias, en especial para don Humberto. Hoy don Humberto cumple nada más y nada menos que sus 63 añotes. Enhorabuena, también cachorrito, Kayla la barbacoa, aquí celebrando a Natalie, cumple 13 añitos, eres bien recibido. ¡Oh! ¿Qué les digo? Muchísimas gracias, felicidades a todos, enhorabuena, muchísimas felicidades para todos, que Diosito me los conceda de muchas bendiciones más. Ahí nos guardan pastel, por cierto. 9:52, nos vamos. Por aquí nos piden más temas musicales. Sí, será un día grandioso, precisamente. A través del 5583-6947-41 nos están llegando los mensajitos. Cristi, abrazote para ti. Dice, buenos días, cachorrito. Espero te encuentres muy bien. ¿Me puedes complacer con la canción de Sorbito de Champagne, por favor? ¡Claro! Nos vamos con tu tema musical. Buena recomendación ya para despedirnos. 9 de la mañana, 52 minutos. Abrazote para todos los que nos están...

Y ahora sí, nosotros ya nos vamos a despedir. Muchísimas gracias a todos los que se quedaron conectados en la señal del 100.5. Gracias a todos los que se tomaron dos minutitos para escribirnos mensajes. Muchísimas gracias. Nos escuchamos mañana en punto de las 8 de la mañana, si usted así me lo permite. Y el próximo lunes llega César Quiroz a acompañarte desde muy temprano. Nos escuchamos con la mejor propuesta musical en el 100.5. Hoy, como todos los fines de semana, les deseo que sea el mejor de los días, la mejor actitud que les acompañe. Y por supuesto, pórtese bonito, que nada le cuesta. Y si se porta mal, ahí nos echa un grito. ¡Feliz sabadito! ¡Bye, bye!

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2: Son las 10 de la mañana con 14 minutos.
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1: Son las 10 de la mañana con 25 minutos.
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1: Son las 10 de la mañana con 37 minutos.
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2: Son las 10 de la mañana con 48 minutos.
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2: Son las 10 de la mañana con 58 minutos.
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2: Hey, ¿qué onda? Soy Juliet Valdés y hoy vamos a hablar de algo que a todos nos ha dolido alguna vez: las rupturas amorosas. Terminar una relación nunca es fácil. A veces llega de golpe y otras veces lo ves venir, pero aún así duele. Porque no solo pierdes a una persona, también pierdes momentos, planes e ilusiones que ya habías imaginado. Y aunque en el momento sientas que todo se derrumba, la verdad es que una ruptura también puede ser un nuevo comienzo. Es una oportunidad para reencontrarte contigo, para sanar y volver a hacer cosas que te gustan. Un consejo importante: no te obligues a estar bien de inmediato. Date tiempo para salir, para llorar y para procesar lo que pasó. Sanar no tiene un tiempo exacto. Otro consejo es evitar buscar a esa persona constantemente o revisar sus redes sociales, porque aunque parezca algo pequeño, puede hacerlo más difícil. También, rodéate de personas que te quieran. Habla de lo que sientes, sal, escucha música, escribe o encuentra una actividad que te ayude a distraerte y conectar contigo. Recuerda que cada proceso es diferente. No te compares con nadie. Porque todos sanamos a nuestro propio ritmo. Y lo más importante, recuerda que soltar también es una forma de amor, pero de amor propio. A veces dejar ir es lo mejor para tu paz y tu crecimiento. Así que si estás pasando por una ruptura amorosa, recuerda esto: vas a estar bien, aunque hoy no lo parezca. Yo soy Juliet Valdés y escuchaste esta cápsula en Expresiones 100.5 FM.
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5: Son las 11 de la mañana con 6 minutos.
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1: Son las 11 de la mañana con 17 minutos.
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1: Son las 11 de la mañana con 26 minutos.
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1: Son las 11 de la mañana con 36 minutos.
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2: Son las 11 de la mañana con 47 minutos.
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1: Son las 11:57 a.m.
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2: Hey, ¿qué onda? Soy Juliet Valdés. 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Ahora, si lo tuyo es un plan al aire libre, te recomiendo Las Piedras Parque Ejidal, también en Chalco. 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Y si te gusta la cultura asiática, no te puedes perder Ukiyo. 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Así que ya lo sabes, no necesitas ir hasta Ciudad de México para pasarla bien. Chalco también tiene lo suyo. Yo soy Juliet Valdés y esto fue Expresiones 100.5 FM.
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0: Son las 12 del día con 17 minutos.
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2: Son las 12 del día con 24 minutos.
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1: Son las 12 del día con 38 minutos.
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2: Son las 12 del día con 49 minutos.
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0: Es la 1:09 p.m.
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2: Es la 1:17 p.m.
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0: Es la 1:36 p.m.
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1: Es la 1:58 p.m.
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3: Hey, ¿qué onda? Yo soy Juliet Valdés. ¿Y sabías que los pulpos tienen tres corazones? Así es, aunque suene muy increíble, los pulpos tienen un sistema circulatorio muy diferente al nuestro. Dos de sus corazones se encargan de bombear sangre hacia las branquias para obtener oxígeno, mientras que el tercero bombea sangre al resto de su cuerpo. Pero eso no es todo. Su sangre no es roja como la nuestra. Es azul. Eso se debe a que utilizan una proteína llamada hemocianina, rica en cobre para transportar oxígeno. Y hay un dato aún más curioso. Cuando nadan, el corazón que bombea sangre al resto del cuerpo se detiene temporalmente. Por eso prefieren caminar o arrastrarse en lugar de nadar largas distancias. Además, los pulpos son considerados uno de los animales más inteligentes del océano. Pueden abrir frascos, resolver problemas e incluso camuflajearse para esconderse de sus depredadores. Sin duda, son unas criaturas fascinantes y llenas de sorpresas. Yo soy Juliet Valdés y escuchaste esta cápsula en Expresiones 100.5 FM.
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1: Son las 2 de la tarde con 25 minutos.
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2: Son las 2 de la tarde con 59 minutos.
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1: Son las 3 de la tarde con 20 minutos.
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1: Son las 3 de la tarde con 38 minutos.
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0: Hey, ¿qué onda? Soy Juliet Valdés y hoy te traigo algo súper interesante que todos deberíamos de saber. ¿Sabías que el cerebro de un niño puede volverse adicto? Y lo más fuerte es que cada vez que usa el celular, pide más. Y no, no es exageración. Cada video, cada juego, cada like activa algo en su cerebro llamado dopamina, que básicamente le dice, esto me gusta, dame más. El problema es que todo esto es muy rápido, muy, muy rápido. Cambio de imagen, sonidos, colores, todo el tiempo. Entonces, el cerebro se acostumbra a este ritmo. ¿Y qué pasa después? Que cosas normales como hacer la tarea, leer o incluso jugar sin pantalla empiezan a sentirse súper aburridas. Pero aquí viene algo interesante. No se trata de quitarle el celular a la fuerza, porque mientras más lo prohíbes, más lo quieren. Se trata de competir, de darle al cerebro algo igual de estimulante, pero más sano. Y que aquí te van 5 recomendaciones. El primero, crea retos en casa, como el piso es lava o circuitos con almohadas y sillas. El segundo, y si es que no tienes mucho tiempo para tu hijo, usa juegos guiados desde YouTube. Por ejemplo, hay dinámicas donde colocas 4 hojas de colores en el piso y el niño las usa como tapete, mientras el video va indicando hacia qué hoja debe saltar. Tercero, cambia el tiempo de pantalla por actividades creativas, como dibujar, armar o inventar historias. Cuarto, establece horarios específicos para el celular. Quinto, rota todas las actividades para que no siempre haga lo mismo y su cerebro siga encontrando novedad sin necesidad de una pantalla. Recuerda que todo esto no solo sirve para entretenerlos, también ayuda a su desarrollo cerebral, mejora su atención y evita que su cerebro se acostumbre a necesitar estímulos constantes y rápidos del celular. 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
1: Son las 4 de la tarde con 9 minutos.
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2: Son las 4 de la tarde con 16 minutos.
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2: Son las 4 de la tarde con 22 minutos.
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1: Son las 4 de la tarde con 35 minutos.
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1: Son las 4 de la tarde con 58 minutos.
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1: Son las 5 de la tarde con 11 minutos.
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2: Son las 5 de la tarde con 23 minutos.
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1: Son las 5 de la tarde con 52 minutos. 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
1: Son las 5 de la tarde con 58 minutos.
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